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0: 19 horas con 2 minutos. 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

19 horas con 43 minutos. 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

0: Las 20 horas en punto. 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

20 horas con 22 minutos. 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
1: 20 horas con 40 minutos.
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0: 21 horas con un minuto. 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

0: 21 horas con 42 minutos. 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

0: 22 horas con un minuto. 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
1: 22 horas con 22 minutos.

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22 horas con 42 minutos. 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
1: ¡23:02! 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

23 horas con 21 minutos. 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

23 horas con 40 minutos. 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

0: Son las 0 horas con 3 minutos. 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

Son las 0 horas con 22 minutos. 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

Son las 0 horas con 41 minutos. 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

0: Es la una de la madrugada. Con un minuto. 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

Es la una de la madrugada. Con 23 minutos. 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

Es la una de la madrugada. Con 43 minutos. 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

0: Las 2 de la madrugada en punto. 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

0: las 2 de la madrugada, con 22 minutos.
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0: las 2 de la madrugada, con 40 minutos. 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

Las 3 de la madrugada. Con 2 minutos. 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
1: Las 3 de la madrugada, con 23 minutos. 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

0: Las 3 de la madrugada con 42 minutos. 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
1: Las 4 de la madrugada. Con 2 minutos. 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
1: Las 4 de la madrugada. Con 20 minutos.

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1: Las 4 de la madrugada con 41 minutos. 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

0: las 5 de la mañana en punto. Que nada arruine tu día.
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0: Las 5 de la mañana en punto. Que nada arruine tu día.

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0: las 5 de la mañana, con 43 minutos. 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

0: las 6 de la mañana en punto. 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

las 6 de la mañana, con 23 minutos. 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

0: Las 6 de la mañana con 43 minutos. 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
1: Las 7 de la mañana, con 20 minutos. 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

0: Las 7 de la mañana con 40 minutos. 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

0: Las 8 de la mañana, con 21 minutos.
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0: Las 8 de la mañana con 43 minutos. 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

0: las 9 de la mañana en punto. 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

Las 9 de la mañana con 40 minutos. 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

0: Las 10 de la mañana, con 2 minutos. 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
2: Formamos parte de Cadena Caliente. Feliz inicio de semana. ¿Cómo les va? ¿Qué tal su descansito, su sábado, su domingo? ¿Qué hicieron de bueno?
3: Apiádate de mí.
2: No seas así.
3: Cualquiera comete un... ¿Usted ha tenido un desliz por ahí?
2: No, José, todavía no.
3: No, todavía yo no. Sí, usted.
2: ¿Así?
3: Sí.
2: ¿Cuándo fue su último desliz?
3: Fue allá en Amatitlán.
2: ¿Así?
3: Sí. ¿Sabe qué? Lo que iba todo de blanco.
2: ¡Ah, la gran!
3: Que me voy deslizando en la tarima.
2: No, no,
3: ¡venga!
2: ¡Pochango
3: su banana! pero me levanté. Sí, me giré porque caí con la espalda, ¿va?
2: Ajá.
3: Me giré, hice unas despechadas y ya me levanté. No sé cómo salieron esas despechadas, pero...
2: Pero las hizo.
3: No, no me podía quedar solo así.
2: Ya está tirado. Como un compañero que cuando vamos caminando dice que hay que tener cuidado porque uno aquí padece mucho desliz.
3: Sí. Pero no, ese no es el tema de hoy.
2: No. Hoy vamos a estar con algo más relajadito, más tranquilo. Y como yo mencionaba en el estado de WhatsApp, ahora no está la excusa de decir, fíjate que no tengo teléfono, no tengo celular, no tengo número.
3: Hoy,
2: esa excusa ya no cuenta.
3: El 90% de la población guatemalteca tiene celular.
2: Entonces, desde que compraste tu primer celular, no importa de dónde, ¿verdad? Si es de una u otra compañía, no importa. Eso no nos interesa. Lo que queremos saber es, ¿cuántos números has cambiado desde entonces? ¿Has tenido uno, dos números, tres, cuatro números? ¿Te mantienes con el primer número? Porque DJ Wellington tiene una teoría.
3: Sí, el que cambia números seguidos es porque cambia de relación.
2: Ajá.
3: Entonces, si usted cambió relación, dice, ah, no, ya, para que,
2: ya no me esté,
3: que no me
2: esté fregando.
3: Hablando ese cucaracho, esa infiel, cambio mi número.
2: Entonces, esa es la pregunta. ¿Cuántos números han cambiado desde que tuvieron su primer aparato celular?
3: Yo creo que he cambiado nada más una vez.
2: ¿Una vez?
3: Y fue por razones mayores.
2: Mm.
3: Sí, esa fue la única vez creo que he cambiado.
2: Yo ninguna.
3: No,
2: yo sigo manteniendo. Yo sigo manteniendo desde el primero que compré hace un par de años. El aparato sí ha ido siendo diferente, pero el número sigue
3: como
2: siendo
3: como tres
2: igual.
3: Ha cambiado usted desde que tiene su RAM.
2: Dos.
3: Es que este
2: dos,
3: se ha agarrado.
2: Dos.
3: Jennifer Morataya dice que ha cambiado
2: seis
3: como
2: números.
3: Seis. No, como seis, pero no números.
2: Ah,
3: sí. Pero con seis parejas.
2: O con seis del número. Ese es mi número. Como seis números.
3: No estamos hablando con cuántas personas chatean ese número. No.
2: ¿Cuántos números ha tenido?
3: Sí.
2: Después del primero, al de la fecha, ¿cuántos números han tenido? Uno, dos, seis, no sé.
3: Brittany, buenos días.
2: Mala onda, DJ.
3: Es que no aclara ahí.
2: No.
3: Kevin, por ahí anda Kevin Oliva. ¿Será que es el Kevin Oliva que conocemos?
2: No, no creo.
3: ¿Será que no?
2: No creo.
3: Bien, hombre, ser el Kevin Oliva que conocemos.
2: Sí,
3: ¿sí?
2: No, tal vez.
3: Pero es que usted no le decía Kevin, hombre, ¿cómo no, le decía?
2: Me acuerdo.
3: ¿Ya se recordó de qué Kevin?
2: Sí, ya sé, pero no creo que sea el mismo.
3: Bueno, saludos igual.
2: Darling, ¿qué tal? Bienvenido.
3: ¿Qué dice Wendy Mejía?
2: Dice, con razón no he cambiado número desde hace 27 años. Sigo con la misma pareja. No ha cambiado número, entonces solo un número ha tenido.
3: Ah, que no,
2: 27 años.
3: No es que tenga que ser así exactamente.
2: Ajá.
3: Esa es mi teoría.
2: Esa es su teoría.
3: Sí, esa es mi teoría. No significa que...
2: Que sea una ley escrita
3: en
2: piedra.
3: Sí, porque puede ser que haya cambiado unos seis novios o seis novias y siga con el mismo número.
2: Eso es cierto.
3: ¿Sí?
2: Entonces la pregunta es, ¿cuántos números has cambiado desde que compraste tu primer aparato celular? ¿Cuántos números has tenido?
3: Yo no cambio número, dice... Ni bloqueo, no.
2: No,
3: bueno,
2: está bien.
3: No, es que el tema es cuántos números ha tenido usted a lo largo de su vida.
2: Solo eso, queremos saber si has tenido uno, dos, tres, cuatro, cinco, seis. Yo tengo un conocido que hoy me está escribiendo del 5555555.
3: Jimena, buenos días.
2: Imagínese, ya le quiero consultar algo en 20 días y ya no es el
3: ya
2: número.
3: No tiene
2: ya tiene otro. Usted, así es él. Ese creo que fácil ha tenido unos sus 15 números. ¡Barato!
3: Yo lo que hago para identificar es, por ejemplo, me escribe usted.
2: Ajá.
3: Y lo agrego como José Manuel Palencia.
2: Sí, la primera vez.
3: Luego me escribe de otro número. José Manuel Palencia.
2: Dos,
3: no. Desde el año que me escribe.
2: Ah, ya.
3: Y si me escribe el mismo año de otro número. José Manuel Palencia.
2: 2026
3: full.
2: Ala.
3: Ya, para poder identificar porque cambian muy seguido los números.
2: Dice por acá Dani, yo solo una vez he cambiado de número. una vez.
3: Una vez.
2: O sea, ha tenido dos números en su vida. Luisa, ¿qué tal? Roxana, buenos días. Jennifer, que está en TikTok, dice, apoyemos con el Tap Tap.
3: Venga. Ella está en TikTok. Vamos bajos, no llevamos ni siquiera al uno, hombre.
2: Pues vayan a TikTok, la cuenta DJ Wellington GT, y hoy es un tema relajadito para que no te estreses. Con esto no van a decir, uy, cómo es él o ella. No, hoy es relajadito, solo platicando, algo muy normal.
3: Y atentos porque tenemos boletos dobles para este 21 de agosto.
2: Esto se va a poner bueno. Boletos dobles, zona número 10.
3: Allá en Mykonos.
2: Boletos dobles para que lo vayas a pasar de ambiente, 21 de agosto.
3: ¿Cómo se llama nuestro DJ mexicano, José?
2: Es un DJ productor, es mexicano, que trae un concepto interesante.
3: Un show música. Electro. Ajá. Pero tranquilos, si a usted no le gusta el electro, van a haber dos ambientes. Correcto. Uno donde va a ser puro electro y en el otro reggaetón, cumbia, bachata, merengue, de todo lo bailable.
2: Es Miroslav.
3: Miroslav.
2: Miroslav Tour Ojin. Ese es el Tour Ojin. Miroslav. ¿Sí? Así es. Ahí lo.
3: Nombre no, Dani, sí, anda sí, en todo.
2: Está en la jugada.
3: Miroslav U. Ahí está.
2: Sí. Ya saben, pues. Pilas, atentos porque tendremos boletos dobles para que vayan a disfrutar. Jimena se está reportando y dice: yo cambié como 10 números por mi ex. Y terminó siendo mi esposo.
3: ¡Hala!
2: ¡10 números!
3: Y siempre se lo terminaba dando.
2: Ah, sí, fijo. Sí. Ahora es su esposo.
3: Hablo del número.
2: Si no, ¿cómo podían seguir platicando? Si no, ¿cómo hace su esposo?
3: Le decía, apiádate de mí.
2: Ya saben, pues hoy platicamos relajaditos. ¿Cuántos números de teléfono has tenido en tu vida?
3: A los amigos de TikTok, a darle duro, duro al Tap Tap y a compartir el en vivo. Muchas gracias.
2: La cuenta DJ Wellington GT.
3: Y no se olvide de seguir también a José. Lo encuentran sí. Como...
2: Josema Palencia.
3: Josema Palencia. Benny Grijalva, buenos días.
2: ¿Cómo estás? Linares, también uniéndose. William, llegó.
3: Llegando tarde, William.
2: Benny dice que ha tenido...
3: Luego anda preguntando, ajá, ¿a qué horas pasan las menciones usted? Tráguelo, William, hombre.
2: Sí. Benny, tres números, dice.
3: DJ Afes. Bienvenido, DJ Afes.
2: ¿Cómo estás, Afes?
3: ¿Por dónde anda?
2: ¿Qué haciendo? DJ Afes creo que se ha tenido un montón de números.
3: Ah, no. Le apuesto es que él tiene cara de pícaro. Es
2: que tiene como 8 números, ha usado. ¿Qué dice Benny? Dejé de usar el segundo porque me llamaban por cobrar por alguien que saber qué. Ah, eso es otra, imagínese.
3: Yolanda. Ilian Rivas, buenos días.
2: ¿Qué tal? Afes dice que está en su cerro hoy, tranquilito, relajado. Ah, bien.
3: A ver cuándo llegamos, pero ahora sí, en serio.
2: Que sea cierto. Remodelando la casa. Dice. Ah, está bueno.
3: Está bien, está bien.
2: Don Afes le dijo: mira, necesito que me muevas esto para aquí, para allá, nada, que no haces nada. ¿Vale?
3: María Aguilar, bienvenida.
2: En el trabajo nos haces perder mucho material, mejor quédate aquí.
3: Puras pérdidas.
2: Puras pérdidas, hombre. Karina, ya la saludamos, lo que pasa es que no nos pone atención, dice yo que no existo. Bueno, ya la habíamos saludado, pero no pone atención.
3: Ese aquí los tóxicos somos nosotros.
2: Correcto, solo nosotros podemos alegar acá.
3: Como diría aquella que le conté, ¿qué? Sus tóxicos de confianza.
2: Sí, güey.
3: Eso que decía que era el locutor.
2: Sí, sus tóxicos de confianza. Bueno, ya saben, ¿cuántos números han cambiado? En lo que tienen de vida.
3: Arceli Reyes, buenos días.
2: Qué bueno poder saludarlos.
3: Solo risa los muchachos, hombre.
2: 10 de la mañana con 25 minutos.
3: ¿Con qué género vamos? La gente de TikTok, el primer género que ingrese, vamos a mezclarlo totalmente.
0: En vivo.
3: Sí, en vivo.
2: En vivo.
3: Julio, bien. Bienvenido, Julio.
2: Género, ¿con qué?
3: Merenguito, merengue, dice.
2: Pues nos vamos con merengue para poner el ambiente. Y recuerden, el tema del desestrés es solo cuántos números has tenido en tu vida. ¿Cuántos números de teléfono? Fácil, sencillo. Con eso no te vas a estar exponiendo ni te vamos a preguntar cuál es el número actual. ¿Cuántos has tenido desde tu primer aparato celular que compraste o te regalaron hasta la fecha? ¿Cuántos números has tenido? Pongámonos a reflexionar. Les digo que yo no he cambiado número. Desde el primer aparato que tuve, ese sigue siendo el mismo número. Entonces yo, uno únicamente. únicamente, no más. D.A. Wellington 2 estaba diciendo, uno por razones muy fuertes y listo. Ustedes cuéntenos, 2268-0402, tema del desestrés, ¿cuántos números has cambiado en tu vida? Fácil, sencillo. Saludos a usuario 1323, que nos pedía un género, pero yo muy tarde. Araceli Reyes, ¿qué tal? Buena mañana, buen inicio de semana. Dice por acá, con un número, ¿cómo alejas de la ex? Pues el número sigue siendo el mismo. Es que algo importante es no terminar en malos términos o en los mejores posibles, ¿verdad? Ustedes no dejan su vida. O sea, su vida no tiene que cambiar. Ustedes tienen que seguir normales. Carmen, ¿qué tal? Junior, hola. ¿Te diría y cambiaría de número solo porque finalizó una relación?
3: No, ¿por qué? Que no. ¿Qué culpa tiene mi número? Nada.
2: Uno tiene que seguir manteniendo su vida, ¿verdad?
3: Es más, yo ni siquiera bloqueo a nadie ahí. Uh-huh. O sea, si usted me hace algún problema, tranquilo, no bloqueo. Uh-huh, sí. No hay bloqueo, bloqueo.
2: Si lo bloquean a uno, es otra historia.
3: Pues sí.
2: De este lado no hay bloqueos. No. Vamos con más del ambiente. Querían un poco de merengue para ponerle el ambiente y el sabor a este lunes. Pues bailamos, disfrutamos.
3: Yo solo 15, dice. Ahorita pienso cambiar otra vez.
2: ¡Hala!

0: yo no sé, la verdad, yo no sé. Pero, ni modo.
1: No sé si ya cambió de número.
0: A ver.
1: Solo sé que fue en marzo.
0: ¿Cuándo?
1: Pedían música de Yossi Esteban, Complacidos, que por cierto, tuvo presentación este fin de semana acá en Guate.
0: En Petén, para ser exactos.
1: En Petén y Tactic, éxito total, ¿eh?
2: Dame, dame, mambo.
0: Los estaban poniendo a bailar a todos, diciendo, dame, dame, mambo. Pero
1: le deseamos feliz regreso a casa.
0: Ya.
1: Hoy se va, hoy se va, sí.
0: Tuvo que conocer el parque Tikal.
1: Sí, sí, sí, sí, fue a Tikal. Anoche estábamos conversando con él. No, hombre, olvídese. Trae unas anécdotas.
0: Me imagino.
1: Así que feliz regreso a casa, Mildred. Muchas gracias por todo,
0: Pero con fuerza.
1: Y parte del equipo de trabajo de Yossi se queda en Guate y los vamos a tener esta semana.
0: Así que ustedes, atentos, atentos. Buen inicio de semana, es lunes 10. Y hoy estamos preguntándote cuántos números de teléfono has tenido durante tu vida. ¿Cuántas veces has cambiado? Hagamos un poco de memoria. ¿Eres de los que mantienen mucho un número o a cada rato está cambiando? Que le da igual. O sea, yo me aburro del número y lo cambio.
1: Por ahí están preguntando, que si hubo terremoto en Colombia, sí, confirmado.
0: 7.1.
1: Aparte del terremoto hubo también
0: una réplica del 6.9.
1: Una fuerte explosión durante el fin de semana, esto por el cambio de autoridades.
0: Siempre está complicada la situación por ahí.
1: Yo no sé si...
0: Les mandamos todas las buenas vibras y que en la medida de lo posible se recuperen pronto. Ustedes ya saben, sigan comunicándose acá a cabina 2268-0402, que estamos a pocos segundos de saludar a nuestros patrocinadores.
1: Los amigos de San Marcos, buena onda, ¿eh?
0: Saludos en San Marcos. ¿Estéreo Marquense?
1: Sí. ¡Uy! ¡Qué buen merengue, dice!
0: Que lo pasen de ambiente, bailen, disfruten.
1: A enviar su nota de voz a través del WhatsApp 2268-0402. Y piden su canción.
0: Porque los ponemos en ambiente.
1: ¿Quieren salsa? ¿Quieren reggaetón? Merengue, usted manda.
0: Ya saben, nota de voz o llamada directa.

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0: billete.
1: Cuando le preguntan cuál es tu número y usted dice, ¿cuál le tengo que dar? ¿Este? ¿Este o este? ¿O este? ¿Cuál es el que estoy usando? Pilas, pues, 2268-0402, que aquí estamos poniendo el ambiente preguntándote.
0: No, no es así. Por ahí dice, vieron el chicharrón y suspiraron. Uh-huh. Es que les comentamos en TikTok que hoy desayunamos.
1: Desayunamos bien.
0: Frijoles con chicharrón.
1: Correcto, frijoles colorados con chicharrón.
0: La señora madre José los preparó en olla de barro, ¿verdad?
1: Sí.
0: No, no, como chiste, tiene que ser.
1: Qué chiste. Si no, no son frijoles.
0: Entonces, el usuario arroba 1323 quería decir,
1: ¿vieron?
0: Al ver al coche uno suspira. Que le gustan los chicharrones, sí. Solo ve al coche suspira. Pero él dice, vieron el chicharrón y suspiraron.
1: la idea es esa. Alfred dice que, si no mal recuerda, 6 números ha tenido. ¿Cuántos números, verdad?
0: Alfred se acaba de unir. Uh-huh. No estamos dando nombres de telefonías porque si no, nos lo cobran acá. Exacto. ¿Verdad? Y además descuentos.
1: Estamos preguntando números.
0: ¿Cuántos números ha tenido?
1: Ahora, si les preguntáramos de aparatos celulares, posiblemente ahí sí es más, pero números. Yo, un número he mantenido desde que adquirí mi primer aparato celular. Un número. Y Wellington, haciendo memoria, comenta que... unos dos, tal vez.
0: Suspiraron coche, dice.
1: La idea es que comieron chicharrón.
0: Yo dos números he tenido.
1: Sí. Y vamos a terminar el programa viendo cuál más o menos es el porcentaje de cambio de números.
0: Ya va uno con bastantes. Dice que 15 números.
1: 15. Y ya está pensando en cambiar otra vez. Entonces pasaría a 16. Otro mensaje dice, yo recuerdo que he cambiado 3 veces. Y con el tercero. Ya tardó bastante, que es el actual. 3 números ha tenido.
0: Grace, nueva seguidora.
1: Buenos días. Hola, Grace, ¿qué tal? ¿Cómo estás? Otro mensaje dice por acá que yo recuerde 4 números.
0: DJ Babo, buenos días. Mr. X.
1: ¿Qué tal?
0: Uy, Mr. X anda perdido. No, hombre, esperamos verlo este viernes 21.
1: Y el sábado lo invité y dijo que sí.
0: Allá con DJ Miroslav.
1: Va a estar bueno.
0: A partir de las 7 de la noche allá en Míkonos.
1: Zona 10.
0: Tenemos boletos dobles.
1: Atentos.
0: Así que si usted quiere ir, atento a la progra. Atento.
1: Dice otro mensaje, yo exagerando unos 6 números.
0: 6 números.
1: 6 números, exagerando.
0: Mr. X dice que se apunta.
1: Listo, ya levantó la manita.
0: Es que así dice y nos ha decepcionado últimas veces.
1: Ya no ha aparecido, ¿para qué? Otro mensaje dice, saludos DJ Wellington y José Palencia. Pues yo he cambiado 3 números de teléfono. 3, solo 3.
0: Creo que la última vez que llegó Mr. X fue a Café Escenario, ¿verdad? Sí, donde nos echamos un par de capirulazos. Sí,
1: pues, que él dice, dale agua al sediento. Y dijo, ¿quieren un
0: suplemento? Y yo,
1: ¿quieren un traguito de
0: disculpa,
1: agua, verdad?
0: Dice el chance, no trabaje tanto.
1: Hombre, ¿para qué quiere tanta plata, verdad? Dice, hola, buenos días, fuerte abrazo para ustedes, que Dios los bendiga. Yo tengo 12 años con mi número, es mi primer número y cambio de teléfono, pero de número jamás, solo de aparato. Y yo sí bloqueo por mi paz. Saludos, chicos, desde Huehuetenango, Rosy.
0: Eric Valdés, buenos días.
1: ¿Qué tal? ¿Cómo estás?
0: ¿Por qué bloquear por paz?
1: A ver, para que no le esté escribiendo.
0: ¿Será que está...? Pero es que si usted terminó una relación...
1: ya estuvo.
0: O sea, no tiene por qué estarle escribiendo.
1: No, o sea, tomó la decisión.
0: Si escribes porque todavía no la... no la supera y quieren estar juntos.
1: Exacto.
0: ¿No?
1: Si a mí me dicen ya no gracias, yo no puedo seguir escribiendo porque ya no quieren saber de mí.
0: ¿Qué dice Mario Palomo? Saludos.
1: ¿Qué tal, Mario? Que estés muy bien. Willy, bienvenido. Ya saben, pues 2268-0402. ¿Quieren una canción, nota de voz o llamada directa a cabina?
0: Cuando termine una relación, piensen lo bonito que vivieron.
1: Sí, ya.
0: ¿Verdad? En las cosas positivas.
1: Uh-huh. Y listo. Entonces, no todo fue malo, que al final...
0: Estructura de relaciones, José.
1: Sí, me parece.
0: Anótelo de una vez porque se nos olvida. Sí. Nancy, bienvenida.
1: Voy a poner la canción porque si no, se me olvida.
0: Tírala.

0: viernes y la semana, cuéntanos cuántos números has tenido. No estamos hablando de si es de un color o del otro, no. Solo José, números.
1: Por ahí dice que están utilizando tres números.
0: ¿Tres números?
1: Tres tanto? Números.
0: ¿Por qué va a tener tanto?
1: Y en uno de ellos tiene desactivado los dos chequecitos de azul y en línea. ¿Y eso qué significa?
0: Que son bandidas.
1: Y son eso tremendas. Lo dice una chica.
0: Uh-huh. Así porque que, son vivas, dice. Son vivas.
1: Hay que comer porque atrás vienen con... ¡No es comer! ¡No es comer!
0: 2268-0402, reportes, te quieren oír una canción. Dice por acá un mensaje, uso el mismo número desde que tengo 18 años. Ahora tengo 37, el mismo número.
1: Qué feo que le digan a una, estuviste en línea. Entonces por eso lo quitan.
0: A tal hora. Pues que le pregunte el esposo, el novio... Ah, pero a las 2 de la mañana estabas en línea, ¿verdad?
1: Pero si está en línea, o sea, ¿cuál es el problema? El que nada debe, nada teme.
0: A ver, pero qué feo, dice. Qué feo que se lo digan.
1: Confirmo, son bandidas las... Ay, joder. Dice, mandándolo por WhatsApp.
0: Dice, tan chutes. Dice, el que actualmente conservo es el segundo número. 12 años y contando. Ha tenido dos números.
1: Ya
0: se quedó con 12 años, ya es bastante. Es que después uno, ¿qué tiene que hacer? Regularmente usted se encuentra a un conocido de años. Ya la pregunta es, ¿mantienes el mismo número? O sea, sí. Ya creo que es de cajón, tenés el mismo número, ¿no?
1: ¿Sabe por qué no cambio de número? Porque trabajo con los mismos clientes desde hace años. Entonces, al cambiarlo, voy a perder todo ese trabajo.
0: Sí.
1: ¿Verdad? No me conviene.
0: Sí, que mantenerlo.
1: Sí, porque hay una telefonía que me ofrece... más comodidades, por ejemplo, el último teléfono del que tengo,
0: sí,
1: a un mejor precio, en 3,000 y algo más barato. Ajá. Que el que con el que trabajo.
0: Pero tiene que
1: cambiar de número. Sí. Pero dicen que hay una ley que ya está, ya pero está, todavía pero no la liberan.
0: No han hecho el reglamento. Ajá. ¿Cómo hacerlo?
1: Entonces que uno puede tener el mismo número con cualquiera de las dos telefonías que existen acá en Guate. Ojalá y pase, ahí sí me claro, lo total. Sí,
0: pues la, ¿cómo es? Portabilidad numérica.
1: Correcto.
0: Bueno, sean comentando ustedes cuántos números han tenido durante su vida. Yo.

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0: 17 minutos, feliz inicio de semana. Seguimos acá en el desestrés de Cadena Caliente.
1: Imagine usted cambiando de número. Uh-huh. Y su ex le estaba llamando ahí para que salieran a bailar. Ah, perdió el examen.
0: Por no mantener el número, por decir, ay, ya no quiero que me hable. ¿Ustedes cuántos números han cambiado en su vida? ¿Cuántos números han tenido? 2, 3, 4.
1: Hasta el momento va ganando con 16 Karina, ¿verdad?
0: Sí, cambia, porque lo está pensando.
1: Ay, ya seguro, ya yo voy a cambiar. Si ya cambió 15, es porque me va a cambiar.
0: 15 números. 15 números, imagínense. ¿Ustedes cuántos? 2268-0402 dice: hola, José y Wellington, bendecido inicio de semana, que estén bien. Que yo me acuerde, creo que fueron 3 veces que he cambiado número.
1: 3.
0: Que yo me acuerde. Y nos dejas una nota de voz.
1: Tigre José.
0: Hola.
2: Hola, ¿qué tal? Buenos días. ¿Me podrían complacer con la canción Vuela Muy Alto de Jerry Rivera, por favor? Gracias, bendiciones.
1: Vuela Muy Alto.
0: Con mucho gusto. ¿Qué más tenemos por acá? Hola. Yo he tenido 3 chips. Mi ex deja de molestar, dice. Desde Palín. Saludos, Kimberly reportando. Se ha tenido 3.
1: Los amigos de Palín.
0: 3 números.
1: Solo 3.
0: Yo desde mi primer teléfono solo he tenido 2 números. Desde su primer teléfono creo que ahí está más o menos bien, ¿verdad?
1: Qué buena dosis de reggaetón, dice. Ya teníamos tiempo de no escucharlas. Muchas gracias, ¿eh?
0: Gracias.
1: Recuerden que acá ustedes son los que programan.
0: Ustedes nos dicen qué poner. Dice: buenos días, DJ Wellington y José. Yo he tenido 2 números. Y el último número es el que he tenido por 16 años. No lo he cambiado y ni quiero cambiar. Bendiciones. 16 años, 2 números.
1: Está bien, 16 años.
0: Está bien. Saludos, feliz inicio de semana para todos los que se están reportando por acá.
1: Yo desde mi primer teléfono solo he tenido 2 números, dice.
0: 2 números.
1: Víctor, buenos días, bienvenido.
0: Dice: el mismo número tengo desde 10. No sé si desde los 10 años o hace 10 años. ¿Qué más? Y nos deja su nota de voz. Hola.
3: Hola, amigo, muy buenos días. Sí, sigamos con algo de Merengue House. Gracias y que tenga buen día.
0: Gracias, cuídate bastante.
1: Algo de Merenguito House.
0: Es parte de los comentarios que tenemos acá en Cabina de Caliente. Ustedes cuenten cuántos números han tenido desde que consiguieron su primer teléfono.
1: Ay, Dios mío, qué rico, Dios mío, dice.
0: Dice por acá: yo por eso no cambio números, así como decía el DJ. Ya me han llamado varias veces y quién soy yo para negarme. Es que es importante mantener los números. Imagínense, usted cambia de trabajo y dice: ay, voy a cambiar de trabajo, voy a cambiar número para que no me moleste. Termina su relación: ay, aquí también voy a cambiar número porque no quiero que me moleste. Así esté cambiando tanto número. Y después no sabe cómo contactarlo. Se encuentra alguien: ¿por qué no me ha llamado?
1: Yo creo que usted está cambiando tanto número es por algo.
0: Sí, algo tiene
1: no,
0: que ver.
1: No es solo por así, no. No, que, y si tiene varios, igual.
0: Sí, que dos,
1: es por algo. ¿Para qué va a tener 3 teléfonos o 3 números?
0: Uno
1: y sin saldo.
0: Uno, eso iba, uno con un poquito de saldo y los otros 2 sin.
1: Pasándole Wi-Fi al otro. Exacto. No.
0: Uno le comparte Wi-Fi a los demás, ¿verdad?
1: Eso es porque algo tiene ahí guardado, sí.
0: Bueno, cuenten ustedes cuántos números han tenido durante su vida. 2268-0402.
1: En el siguiente bloque vamos a ir con pura salsa. Uh-huh. Así que si tienen sugerencias de salsa, escríbala en TikTok.
0: Ya
1: cuenta
0: un
1: oficial
0: DJ Wellington GT.
1: Y no se olvide de seguir a Josema Palencia. Ustedes saben cosas, dice.
0: Ah, sí.
1: Tremendo su poder. Blaquita, bienvenida.
0: De León también uniéndose. ¿Cómo les va?
1: Sígale dando duro al Tap Tap. Regálenos un minuto de su tiempo nada más a darle duro al Tap Tap y a compartir el en vivo. Muchas gracias.

0: Este ambiente no para, sigue en toda Cadena Caliente.
1: No paren, síganle dando tap a la pantalla en TikTok. Muchas gracias, ¿eh?
0: Estamos en vivo en la cuenta DJ Wellington GT. Únanse. Que nosotros seguimos acá acompañándoles y subiendo la temperatura. Buena mañana.
1: Mario Palomo ya está preparándose para este fin de semana.
0: ¿Qué tal, Mario? No, ¿cómo estás? Brendy, Alejandro, uniéndose.
1: El Tony, muchas gracias.
0: ¿Cómo estás, Tony? Hoy les estamos preguntando cuántos números han tenido durante su vida. Números de teléfono celular, ¿han cambiado una, dos, tres, cuatro, cinco veces o ninguna? Yo a título personal les digo, yo ni una.
1: Yo solo he cambiado una vez de número.
0: ¿Y ustedes terminan relación y cambian de número? ¿O sacan un su
1: préstamo
0: ya no pagan? ¿Están cambiando de número? ¿O le prestaron alguna plata a algún conocido, compañero, familiar y cambian de número para que no les cobren?
1: Mari, Pame, buenos días.
0: ¿O simplemente dicen ya me aburrió el número y cambiaron? Ya me aburrió ver ese 555555.
1: Es que eso de que los bancos le estén llamando uno para cobrarle debe ser complicado. Sí, complicado eso.
0: Entonces, ustedes cuéntenos, ¿cuántos números han tenido durante su vida? Este número que utilizas actualmente, ¿qué número de numeración es?
1: Yo solo he cambiado una vez, dice. Mi relación anterior quedó mal, pero mal. Y el chico me seguía escribiendo y llamando. A pesar que ella lo bloqueó, dice que de otros números le llamaba y escribía. Sí, no te ríes.
0: A la gran. Nah, así que chiste. ¿Y ustedes han cambiado o no han cambiado? Dice por acá, yo solo he tenido 8 números.
1: ¿8 números?
0: Más. Solo 8 he tenido. 8 números, imagínense, cada año cambia número. ¿Qué?
1: Yo no soy bandido, dice. Tengo el personal y el del trabajo. Agua.
0: Bueno.
1: Agua.
0: Pero así está bien. Es el del trabajo. Está bien.
1: Luis, vale. Buenos días, Luis. ¡Wii!
0: Se vale el argumento. 2268-0402. Cuéntenme. Dice, yo he cambiado 3 veces de número porque saber cómo hacen, pero me molestan cobrándome cosas de gente que yo ni conozco.
1: Quique nos comenta que tiene 13 años con el mismo número.
0: ¿Y antes de este cuántos ha tenido?
1: ¿Por qué? ¿Cuántas veces ha cambiado de número?
0: Ajá, antes de este cuántos números ha tenido. Si ya duró 13 años con él.
1: Solo uno.
0: Ah, solo uno. Vale, está bien, ¿verdad? Ustedes sigan reportando. 2268-0402. En el otro bloque nos vamos
1: con pura salsa.
0: Tenemos pendiente una. Con eso vamos a regresar. Y sus sugerencias por llamada o nota de voz.
1: Si usted es salsero, salsera de corazón, el siguiente bloque es dedicado para usted.
0: Pilas, atentos, atentos.

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0: Balseras a reportarse.
1: 2268-0402. ¿Con qué vamos? ¿Qué ponemos?
0: Chu15, bienvenida.
1: ¿Qué salsas? Dice Pame.
0: No, hombre, si te preguntan, dile que solo somos amigos.
1: Amigos, nada.
0: Y punto. Eso, aunque sea de fondo, le haría poner cosas que es muy buena.
1: Escúchela.
0: Un pedazo de canción. Solo para conocedores de la salsa.
1: Rey Ruiz.
0: DJ Brandon, bienvenido.
1: Yo ni lo conozco, diría yo. Dani, que estés bien, cuídate.
2: Si te preguntan si andamos juntos, dile a todos que soy amigo y punto.
1: 2268-0402, ¿con qué vamos? Sugerencia de salsa.
0: Hasta ganas de un mirroncito doble. Dele. No, hombre.
1: ¿Nota de voz?
0: Solo salimos de turno ahí.
1: ¿Nota de voz o llamada?
0: Para arrancar bien la semana.
2: Que se imagine.
0: Karina.
1: Listo. Buenos días. José. Que manda DJ, dice.
0: Solo porque está lejos, si no.
1: Me extraña, sí, ¿verdad? Sí. 2268-0402, ¿con qué vamos? Sugerencia de salsa. ¿Qué quieres oír? ¿Nos llamas o nos envías una nota de voz? Ahora vamos a escuchar tu voz. Estamos el lunes, arrancamos con toda la actitud. Si estás en el trabajo, pues atentos. 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
1: 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Miroslav, ustedes tienen que estar ahí. Queremos que pasen todo esto de ambiente y atentos a la prueba para saber cómo participar y ganar boletos dobles.
0: Vamos a tener una mesa, la mesa de ambiente se va a llamar. Jennifer, bienvenida.
1: Hola, Litzy, también reportándose.
0: Y si usted dice, ay Dios, es que a mí el electro, no, mucho. No se preocupe.
1: No, de todo un poco.
0: Vamos a tener otra área en la cual va a haber merengue, salsa, bachata, reggaetón, punta. Todo lo que usted quiera.
1: Así que pendientes que el 21 es este evento de ambiente. Boletos dobles, te puedes ir con un amigo o una amiga. Y si te preguntan, amigos, y punto.
0: Solo somos amigos.
1: Y ya. Vamos a la línea de ambiente. Hola.
3: Hola, buenos días.
0: Buenos días. ¿Quién nos saluda?
3: Ahora Juan.
1: Juan, bienvenido.
0: Juan, ¿de dónde?
3: De aquí, de Escuintla.
0: De Escuintla.
1: Bienvenido, Juan.
0: ¿Qué salsa querés escuchar, Juan?
3: Agüita de coco.
0: Ese es merengue.
1: ¿Una salsa?
0: Cinco. Cuatro.
1: Tres.
0: Dos.
1: Uno.
0: Lástima.
1: ¿Qué pasó, Juan? Salsitas. Yo te voy a reportar de nuevo.
0: JBL.
1: Dice un mensaje de un nuevo usuario que le gustaría escuchar una salsa de ensamble latino, pero una nota de voz para poder escucharte.
0: Al número 5769.
1: Que por cierto está llamando.
0: No podemos recibir llamadas, únicamente notas de voz, por favor.
1: No se pueden recibir las llamadas porque es una plataforma diferente. Entonces, nota de voz.
0: Es usuario nuevo, bienvenido, ¿eh?
1: Ahí ya te podemos escuchar. Sigue llamando.
0: Vamos con otra nota, ¿le parece? Vamos, en lo que
1: toda vez esté destrabado casi. Hola, ahí está.
4: Jóvenes, ¿podrían incluir en este segmento Apiádate de mí?
0: ¡Uy!
4: Saludos desde Zona 6.
1: Desde la 6, saludos.
0: Apiádate. No seas así.
1: Sí, hombre.
0: No seas así de mala, hombre.

0: Listo, sigamos pues.
1: La querían volver a escuchar, pues ni modo pues. Acá ustedes mandan.
0: Por eso es un segmento de salsa.
1: Dani Ajú, buenos días.
0: Hola, 2268-0402. ¿Con qué seguimos?
1: Melis, bienvenida. Die Iván, saludos.
0: Hola.
2: Me puede complacer, buenos días.
1: Buenos días.
2: Me fallaste de Eddie Santiago, gracias.
1: Me buena fallaste.
0: Onda. Me fallaste.
1: Ingrata.
0: Ay, qué mala onda.
1: Todas, todas son iguales, todas mienten.
0: ¿Qué va a ser uno?
1: Uno de hombres siempre sufre.
0: Es el perjudicado de la relación.
1: Sí, todo por entregar su cuerpo, su corazón.
0: Después lo dejan a uno con el montón de chirices.

0: solo por preguntar.
1: Ajá.
0: ¿A cuántos de acá les han fallado?
1: ¿Cuántos hombres han?
0: Les han fallado.
1: Lesionado.
0: Se da cuenta, uno de hombre sufre, pero calla.
1: Litzy dice, hola, me podría mandar un saludo a Grace de parte de sus nietos, Eric y Nathan.
0: Gracias. Grace, que pase feliz día de parte de sus nietos.
1: Entonces es Doña Grace.
0: Doña Grace.
1: La abuelita Grace. Tú no sabes qué. 2268-0402, hay más notas. Hola.
2: Quisiera que me complacieran.
1: Ajá.
2: Con la canción de Punta a Punta de Ensamble Latino.
0: ¡Uy!
1: Con mucho gusto, vamos poniendo el ambiente, segmento de mezcla.
0: Talento 100% Chapín.

0: 3 minutos para las 12, última complacencia del desestrés.
1: Tire, José, vamos con nota de voz.
0: Adelante, te escuchamos. Ahí va, hola.
2: Hola chicos, buenos días. ¿Me pueden complacer con la de Virgen?
1: Uy, Virgen.
2: De Adolescentes. Orquesta.
1: Con gusto.
2: Creo que así se llama.
0: Sí, con mucho gusto, como que está
1: un poquito dañada de la garganta.
0: Sí, ¿qué pasó ahí? ¿Qué sucedió? Ese hielo estaba muy frío. DJ Wellington, a usted le ha pasado bastante eso, ¿verdad?
1: Ah, sí.
0: Nos retiramos.
1: ¡Feliz inicio de semana!
0: Y buen provecho.
1: Los esperamos mañana en punto de las 10 para las mezclas en vivo.

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Las 12 del mediodía, con 41 minutos. 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

0: 13 horas con un minuto. 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

0: 13 horas con 20 minutos.
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0: 13 horas con 42 minutos. 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

0: 14 horas con un minuto. 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

14 horas con 20 minutos. 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

0: 14 horas con 40 minutos. 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

0: Las 15 horas en punto. 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

0: 15 horas con 41 minutos. 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

0: 16 horas con 2 minutos. 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

16 horas con 20 minutos. 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
2: 16 horas con 40 minutos. 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

0: 17 horas con 2 minutos. 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

0: 17 horas con 20 minutos.
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2: Sube lo que está escuchando, Bandolero Reloaded. Ajá.

17 horas con 42 minutos. 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

0: 18 horas con 3 minutos. 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